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Tom Jones con su tema Kiss, sonando aquí en FMI a esta hora. Cuando pasan 35 minutos ya de las 10 de la mañana. Muy buenos días para todos ustedes, muy buenos días para todos aquellos que comienzan a engancharse aquí con la radio. Buenos días para aquellos que están desde muy tempranito, para aquellos que también, como siempre lo mencionamos, que ya están terminando su jornada laboral o que te quedan ahí algunos minutitos o algunas horas. Para aquellos que recién están por desayunar, pero algo bien calentito con un día frío que... ¡Ay, por Dios, qué locura del tiempo! ¿No? Ya su cara, Claudia, me lo dice todo, así que quédese tranquilo. El señor Fabián Del Pietro, que vino con un atuendo muy particular en el día de... Bueno, usted siempre destacando ahí al ritmo de la moda, lo vamos a decir de esta forma, ¿no? Bueno, Claudita es la encargada de cargar todo lo que serían tus participaciones con el tema de las entradas, con el tema de los sorteos. Bueno, los sorteos de las entradas, los sorteos de la pizza. Y hoy quizás creo que vamos a tener alguna sorpresa más, en lo cual va a ser muy válido tu audio. Que hoy tenemos un archivo, tenemos una consigna, pero increíble la verdad. Espero no emocionarme, ¿no? Porque la verdad que está muy buena. El señor Fabián Del Pietro, encargado de la musicalización, bueno, como siempre de FMI, encargado de la musicalización, que ya está todo terminado, ¿no? Claro, quedó la musicalización de la edición anterior, del 11 de julio, y de ahí en más, bueno, básicamente ajustar algunas cositas chicas nada más para la musicalización de lo que es el 12 de septiembre. Y no queda nada. ¿Y cómo corre el tiempo, por favor, ¿no? Y pensar que esto lo estuvimos anunciando hace muy poquito. Perdón. Sí, ya son 2 semanas que salió el anuncio de la fecha. Ya están la primera tanda de las entradas, lo que eran las retros anticipadas, ya están agotadas. Ten en cuenta que están agotadas también lo que eran las del 11 de julio, que van a ser válidas para el 12 de septiembre. Así que yo te diría que te apures con el tema de las entradas, a no estar especulando en el tema de... Tenés todo arreglado, si llueve no hay ningún problema, a menos, bueno, que sea lo de la primera tormenta del año, que fue una locura, un desastre en nuestra provincia. Pero, digamos, si llueve, y es más, ese día, bueno, estaba habilitado, digamos, lo que era para abrirle. El tema era de que no te iban... Mucha gente comenzó a mandar mensajes, che, ¿qué vamos a hacer con las entradas? No vamos a poder llegar, y era obvio, ¿no? El desastre, digamos, natural que realizó. Pero el tema, si llueve, está todo asegurado, es un local totalmente cerrado. Si hace frío, está totalmente ambientado para que puedas disfrutar tu noche. Tenés sectores abiertos, tenés sectores cerrados, tenés las pistas que son... Es un boliche de la época de antes. Así que está todo previsto como para que puedas disfrutar tu mejor experiencia en una noche de boliche de antes, ¿no? Y de eso se trata. No es solamente una fiesta retro, sino que es una noche de boliche de antes. 12 de septiembre, a partir de las 23 horas en San Martín, 1161, en nuestro lugar de siempre. A partir de las 11 de la noche o 23 horas, pero porque tenés para disfrutar también de comida ahí en el lugar, porque también tenés un patio como de comida que está cerrado, que está abierto. De repente decís, che, pero no, está todo bien. La época 12 de septiembre, quiero comer ahí abajo de las estrellas, tengo una noche especial, lo podés hacer tranquilamente y vas a disfrutar de la mejor comida regional, porque va a estar nuestra amiga la Simoqueña, así que vas a disfrutar de sabores muy, pero muy buenos y auténticos de nuestra linda provincia, ¿no? Y aparte, bueno, de repente me vas a decir, che, pero si quiero algo rápido, no sé, quiero el...
quiero algunas empanadas, algunas esfijas, también la tenés, así que no te tenés que hacer problema de nada, solamente llegarte a la noche de regresados a disfrutar tu noche de boliche de antes. Mi nombre es Waldo Aparicio, voy a estar haciéndote compañía hasta las 13 horas para disfrutar de nuestra mejor música y obviamente de lo mejor de todo esto que es, son tus historias, ¿no? De que hoy tenemos este archivo que dentro de un ratito nada más te lo comento. Arrancando con muchas consultas que desayunamos de esta forma, ¿no? Con algunos mensajes. Muchísimas gracias, Katy. Muy lindas tus palabras. Muchas gracias por estar con Regresados. Ceci, sí, lo estuvimos anunciando y siempre lo vamos a seguir mencionando esto. Si tenés alguna de las entradas de la edición que se suspendió, pero tranquilamente te llegás con la misma entrada. La adquiriste en Linaje Argentino, pero... Por supuesto que te es válido, no tenés que hacer nada, no tenés que cambiar nada. Los códigos que tienen las entradas son válidos para esta edición también. Ah, es otro tema, ¿no? De las entradas agotadas, de las entradas compradas, porque tenés la primera tanda de las entradas agotadas, y aparte, bueno, tenés ahí algunas entradas, bueno, compradas que no sé cuál es el número exacto, pero ten en cuenta esto también, ¿no? Yo te mencioné, la primera tanda, sí, está completamente agotada, de esta edición también. Podés entrar en Pass Online, Mario, tranquilamente y comprar, porque hay entradas, hay anticipadas. De lo contrario, también podés buscar por las redes sociales. Está Claudia Bravo, está Paul también, está Laurita, así que ellos te van a estar solucionando ahí el tema de las entradas. O directamente también podés entrar en passonline.com. Fabián me está mencionando que a partir de la semana que viene, bueno, ya van a estar todos los banners en el Ateneo, van a estar en Cortázar Perfumería también, vas a tener en Bar El Empuje, bueno, toda zona céntrica en la 25, donde veas Regresados y veas un código de barra, bueno, tranquilamente lo acercás a tu teléfono en modo foto y te va a derivar directamente para que puedas comprar entradas también en el lugar confiable. Pero podés entrar desde ya, si querés, desde tu hogar, en el móvil, en tu computadora, agarrás y buscas passline.com, en passline pones Regresados, te tira el evento para el 12 de septiembre y comprar las entradas que están a muy buen precio, ¿sí? Todas las entradas también, por ejemplo, para Eugenia, todas las entradas que quieras adquirir o que tengas de la vez anterior, no sé, que sean válidas, ¿no? O sea, si se suspendió, son válidas para todo el circuito, digamos, de la noche, ¿no? O sea, no tenés que pagar por el tema de estar sentado, no tenés que pagar por los sectores para estar en alguna de las tarimas, no, nada que ver, todo directamente ya te incluye para que puedas disfrutar todo el servicio en toda la noche de Regresados.

línea abierta para la comunicación, datos del tiempo y todo eso. Dentro de un ratito te lo voy a estar actualizando. No me hagas cara, Fabián me hace cara como diciendo, sí, ya sé. Bueno, sí, a veces no nos olvidamos, ¿no? Pero bueno, estamos conscientes de que es una mañana fría. Yo creo que el día de ayer estaba más frío, ¿no? Pero bueno, sí, una mañana fría, tiempos atípicos, bueno, también con todas las cosas que vienen pasando, pero fin de semana de regresados, sábado de regresados, nos damos un recreo para trasladarnos a través de toda la música, a través de los recuerdos que tenemos, a una época pero mágica para todos aquellos que pudimos vivirla, ¿no? Y que la disfrutamos con amigos y con toda nuestra gente. Tina Turner, típico macho, suena aquí.

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Rocío, pero por supuesto que te podemos responder esa pregunta. Aparte me encanta el tipo de pregunta, ¿no? Como para responderle inmediatamente de qué es la noche de regresados que se enganchó en la radio con tan buena música, dice ella. La verdad que sí, ¿no? Engancharse a esta hora tomando un cafecito como lo estás haciendo. Muchas gracias también por tu imagen. Muy, pero muy bueno parece, me encanta la crema, la espumita que tiene ahí arriba. Bueno, nosotros también disfrutando con los productos de Jenny Artesanalmente Rico. Hoy a la mañana también, porque la temperatura creo que está pero súper ideal para estar disfrutando de un café como lo estás haciendo vos. La noche de regresados es una noche de boliche de antes. No es solamente una fiesta retro. Es tal cual, o sea, te lo transmito tal cual como tienen los eslogan diferentes de la noche de regresados, no es solamente una fiesta retro, es un evento para mayores de 35 años, pero a rajatabla que te siguen ahí en el tema de la puerta, en lo cual a través de la música, de la ambientación, del lugar y de toda la gente que se da cita o que se va a dar cita el 12 de septiembre, aprovechamos ahí para mencionarte la fecha. Nos trasladamos a una noche de boliche como antes. La productora AH Tecnología de Grandes Eventos lo que hace es llevarte a que revivas una noche de a través de la música, a través de las luces, a través de toda la ambientación. Bueno, todo esto que te acabo de mencionar hace que te transportes, ¿no? A esa noche de antes. Tenés, mira, solamente tenés que cerrar un poquito los ojos, nosotros te damos una mano con el tema de los temas o de la música que te estamos pasando, y de ahí en más, trasladate, ¿sí? Imaginá cómo era la noche de boliche de antes, cómo lo vivías, qué hacías, y eso es la noche de regresados. Esa es la noche de regresados que vas a estar viviendo el 12 de septiembre en San Martín 1161. Bueno, vamos a ver también mucha gente nueva que se engancha, que nos saluda, que disfruta de la música, que se pregunta qué es la noche de regresados, y vamos a ver también a nuestros oyentes habituales o para todos aquellos que ya vivieron la noche de regresados, si me dan una manito y respecto a lo que es el archivo de hoy, las historias que vamos a estar comentando, vamos a ver si me dan una manito en comentarme qué es la noche de regresados o cómo la viviste o cómo la ves. Archivo para el día de hoy fantástico. ¿Por qué? Porque mañana vamos a estar con nuestros niños, grandes, chicos y con nosotros mismos también, ¿no? Mañana el día del niño y bueno, ¿de qué vamos a estar hablando? De nuestra niñez, de nuestra infancia. Pero algo muy genérico, ¿no? Que es de esto que a mí me gustan este tipo de archivos. Los archivos son nada más y nada menos que las consignas. Lo mencionamos archivo porque hablamos mucho de los recuerdos que tenemos. Y esto lo tenemos ahí bien guardadito en cada uno de nosotros, ¿no? Es muy genérico porque hoy yo te voy a estar consultando qué extrañas de ser niño. En muchas ocasiones hablamos, bueno, cómo vivíamos el día del niño, cuánta ansiedad que teníamos los días anteriores, cómo nos preparábamos durante la semana a hacer muy, pero muy buena letra. Era la semana anterior que más estudiábamos por el tema de que por el tema de que teníamos que hacer pero todo perfecto para estar en el día del niño con un presente, que muchas veces, bueno, por castigos quizás no, pero nos conformábamos con todo aquello que nos regalaban, ¿no? Y era un presente para conmemorar o para celebrar ese día de la infancia, ¿no? El día del niño. Mañana vamos a estar con este lindo día, ¿no? Es un día muy particular, más que lo vemos de otra instancia. De un lado, antes lo teníamos y lo esperábamos con esta ansiedad comentada.
Y hoy también tenemos esta ansiedad para festejarlo con nuestros hijos, ¿no? Con los más chiquitos de la casa, con nuestros nietos, con aquellos bajitos que siempre están ahí haciendo de una alegría y una ternura en el hogar o en nuestro entorno, ¿no? Con esta infancia, con esta ternura y con una amplia inocencia de la vida que son ellos. Así que me vas a estar contando a través del 381-465-7121 qué extrañas de cuando eras niño. ¡Ay, pero por favor! Es un viajar y ponerte a pensar en cosas, pero tan lindas, ¿no? Si tengo que agarrar con el ejemplo, y extraño todo. Extraño mi viejo, extraño el convivir en casa con mi mamá, con mi familia, con mis hermanos. Extraño correr por todas partes. Extraño andar en bici con mis amigos. Extraño el levantarme con toda la pereza del mundo para ir a la escuela, para ir al colegio. Extraño el estudiar con mis compañeros de la primaria, de la secundaria. No sé, me vino esa melancolía, ¿no? Y ese grado de emoción. Cerrá un ratito los ojos, como te había mencionado, para imaginarte lo que puede ser una noche de regresados y ahora imagínate qué es lo que, cómo vivías antes, ¿no? Y qué te hace llevar a esta palabra de extrañar, ¿no? En lo cual te puede, pero también salir alguna lágrima, porque uno dice, por favor, ¿en qué tiempo corrió tanto, no? Tan rápido. Porque así como nosotros te mencionamos, el tiempo vuela, anunciamos una noche, una fiesta de regresados en 2 meses y haces ahí y ya estamos directamente en la noche de regresados, que ya te quedan básicamente 2-3 semanas nada más. A mí me pasa de que muchas veces te ves en un espejo y decís, wow, cómo pasó el tiempo, ya cambió nuestro color de pelo, vemos nuestros hijos grandes, estudiando, muchos siendo profesionales también, otros con su familia y todo esto, y decís, pero ¿en qué momento corrió tan rápido el tiempo, por favor? Y de esto también se trata, ¿no? De disfrutarlo a todo lo que da. ¿Tiene que ver también con lo que te estaba comentando de la noche de regresados? Sí, tiene que ver. Lo que me dice Fabián del Pietro, sí, tenés que aprovecharlo, tenés que vivir con tus amigos, con tu gente. Regresamos a nuestra época. Y el tema de la niñez que hoy vamos a estar hablando, que es una locura, ¿no? Porque yo extraño todo. Yo extraño todo, ¿no? Los primeros permisos, las matinés, si hablamos de noches, si hablamos de boliches, las primeras salidas también de boliches, esa reunión con los amigos, en el hogar el momento del almuerzo, el momento de la cena, el, no sé, un montón de cosas. Y agradezco mucho hoy que me dejaron hablar y ampliar todo lo que es el ejemplo que muchas veces me dicen, bueno, no, lo tiene que comentar la gente, ¿no? Pero yo creo que acá también en el estudio varios se prendieron en esto. Hoy me vas a contar al 381-465-7121 qué extrañas de esa maravillosa niñez, qué extrañas de tu niñez. Ahí, muy cerquita de mañana festejar, porque también festejamos, si seguimos con ese sueño de ser ese niño interno, ¿no? Y es mentira esto que digan, ah, sí, ya estamos grandes, no, olvídate, grande nada.
grande nada, tenemos esa ilusión de siempre recordar, y si lo recordamos es porque lo tenemos ahí muy patente. Y le contamos las historias hoy en día a estos niños, a estos chicos de la casa, cómo vivíamos nosotros la época, y cuando vemos que hacen algo similar, y nosotros también inmediatamente viajamos y ya te embarcás en esa, por ejemplo, en esa enseñanza de andar en bici por primera vez, ¿no? Seguimos siendo niños, cada uno de nosotros. De otra forma, cambiamos, tenemos una experiencia pero gigante que nos dio la vida. Pero esos recuerdos de cómo vivimos nuestra infancia, nuestra niñez, y lo tenemos ahí, que nos saca una sonrisa, nos saca una lágrima, y lo queremos transmitir. 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Te podés ganar las entradas de la noche de Regresados. Me mató, te lo juro que me emocionó lo que... y bueno, me pasa siempre, ¿no? Cuando converso con todos ustedes. 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Qué lindo, por favor, qué lindos recuerdos. Quiero escuchar un montón de historias hoy. 381-465-7121 es en donde me vas a mandar un mensaje de audio, porque nadie, como siempre también lo comentamos, nadie, pero nadie mejor que vos, me va a estar contando tal cual cómo vivió, cómo se acuerda, cómo lo quiere expresar. Los recreos, pero por supuesto, extraño también eso. No, hay un montón de cosas que te comentaría, ¿no? Pero quiero escucharte a vos. Un gran saludo a nuestra amiga también, la Simoqueña, bueno, que ya la mencionamos, que va a estar presente en la noche de Regresados. Ya te voy a dar también los datos para que este fin de semana, así fresquito, con fin de semana largo incluido, también puedas disfrutar de lo que sería, digamos, estos sabores tan ricos que tiene la Simoqueña.

línea telefónica a la cual me tenés que mandar el mensaje, te lo reitero, más despacio aún, 381-465-7121. Anotalo, lo pegás en la heladera con cualquiera de los imanes de los souvenirs que tenés ahí. Y hablamos, me contás tu historia y te podés ganar la pizza de Modo Pizza. Te podés ganar también lo que son las entradas de la noche de Regresados. Y creo que vamos a tener un premio extra. Dentro de un ratito te lo confirmo. Billy Joel sonando aquí cuando pasan 16 minutos ya de las 11 de la mañana. Una cuestión de confianza suena aquí en Regresados.

Hola, buen día, hermosa la radio, buenísima la radio, Fabián del Pietro, muy buena música, la locución totalmente muy buena. Yo recuerdo cuando era niño, para el día de niño me regalaron una bicicleta, llevé a mi hermano en la bici y lo volteé de la bici, dio la cabeza con el cordón cuneta, se partió la frente, llegué a la casa, nunca me voy a olvidar qué cagada me dio mi vieja, papá. Hermoso la radio y regresado, pum, para arriba, vamos. Ahí estaremos, 12 de septiembre.

escuchándote, la verdad que lindos recuerdos, sí, te emocionan. Yo la verdad que no disfruté mucho en esa edad, yo tenía ya 18 años, en los 80, y ya tenía una hija. Y a los 81 tuve otra, a los 83 otra, a los 87 otra, así que toda mi juventud la pasé criando hijos. Pero yo hace como 4 o 5 años que salgo, que voy a bailar, que voy a cantar, aparte también doy clases de gimnasia, así que hermoso recuerdo, y la música siempre presente para mí. Es como vos decís, escucha ese tema y te vuelve a ese tiempo atrás. Y yo también la he disfrutado, la música, por más que haya estado casada, teniendo hijos y cuidando hijos, disfruté bastante la música es vida.

Por ahí me hacían llorar, por supuesto, según la situación y según el tema. Pero la verdad que la música es lo mejor que hay, de recuerdo, te lleva a otro momento, hermoso, hermoso. Por eso vamos a regresar, porque nos recuerda a nuestra juventud que no pudimos aprovechar, porque también mis amigas, también chicas se casaron, así que recién ahora estamos disfrutando de la vida, ya con nietos, con todo, pero, y como voy a decir que dicen, no, que va a salir, que no, nosotros salimos, y ya está. ¿Qué? Porque tengamos la edad que tenemos, no vamos a poder disfrutar la vida, hay que disfrutar el momento, hoy, mañana, no sabemos, así que hay que decirle sí a la vida y disfrutar cada día, cada hora. Nos vemos. Hermosa la música, me encanta, por eso los escucho, bueno, toda la semana, pero los sábados, el programa este me encanta. Porque la radio está ahí.

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Bueno, hace un ratito en el arranque del programa comenté que la primera, o sea, las entradas, las anticipadas de la tanda anterior estaban agotadas, y ahora también lo que es la primera tanda de las anticipadas se agotaron. Tenés anticipadas ya al precio normal, por eso yo te mencionaba, si querés las retro anticipadas o las entradas al mejor precio, que tienen la misma validez, o sea, te salen un poco más baratas, que es cuando salen a la venta, pero podés hacer exactamente lo mismo, ¿no? O sea, mucha gente preguntaba, che, pero ¿cuál es la diferencia por el precio? Ninguna. Una que es más barata que la otra, un precio más conveniente, y por eso digamos que son las retro anticipadas que nosotros mencionamos. Entonces, a tener en cuenta que, por ejemplo, la productora H Tecnología en grandes eventos lo que quiere de la noche de regresados es que tengas tu espacio, que puedas bailar, que puedas trasladarte, que puedas llegar a la barra, que puedas ir de una pista a la otra, que estés con tu grupo tirando los pasitos, que puedas subir alguna de las tarimas y todo eso. Y para ello, de la capacidad limitada del lugar, la bajan mucho más, como para que tengas un poco más de comodidad y de esa forma garanticen que estés cómodo, ¿no? Y todo esto de que te traslades y todo lo que implica disfrutarla y pasarla muy bien en una noche de regresados, más allá de todo el servicio que te ofrecen. 12 de septiembre, regresamos a tu noche de boliche de antes. 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Ah, no, me mataron con la... pará. No lo chequearon, ¿no? Pasó como algo parecido con el tema del audio. Bueno, el audio no, ahí saltó el beat, bueno. 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

Bueno, también lo tenés a Paul, también, bueno, que está con el tema de lo que sería la noche de regresados, así que también te va a estar asesorando si necesitas entradas, a Claudia Bravo también. A Laurita, que le mandamos un gran beso, muchísimas gracias también por formar parte de la noche de regresados. Y un gran saludo a nuestro amigo Alexis Gil, que ayer estuvo cumpliendo años. Ahí seguidito con el cumpleaños también de Fabián Del Pietro, ¿no? Yo creo que amerita también a que puedan festejar el 12 ahí, hacen algún tipo de reunión, ¿no? Bueno, ayer fue el cumpleaños de Alexis, que le mandamos un gran saludo también. Disfrutando de su festejo, así que muy, muy merecido. Bueno, y bueno, él lleva a cabo lo que sería esta productora de AH Tecnología en grandes eventos, que acompaña, que realiza lo que es la noche de regresados. 381-465-7121. Ya sabes que te puedes ganar las entradas de regresados para el próximo 12 de septiembre, que vamos a vivir una noche increíble. Y también vas a estar hoy ganándote la pizza de Modo Pizza. 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

Estresados, te extraño con mucha emoción esas acompañadas que hacía mi mamá cuando íbamos a la escuela, a la primaria, y ella trabajaba al frente del colegio en una panadería, entonces siempre nos sentíamos acompañadas. Al volver el chocolate con las vainillas, porque después había que hacer los deberes de la tarde. Extraño esos festejos en el club deportivo que hacía la empresa de mi papá, donde había regalos y juegos. El salir con las tías al trencito del parque, cuando mis padres se sentaban a mirar los boletines en agosto para ver cómo serían nuestros regalos y nuestras libretas estaban buenas. Extraño muchísimas cosas y en el presente lo vivo con mi nieto más chiquito de 2 años, con Elías, con el que jugamos y salimos. La vida es siempre un regreso a los orígenes. Y te agradezco estos recuerdos tan hermosos que nos haces vivir. Nos vemos para la fiesta del 12 de septiembre, Dios mediante.

0: Hola Waldo, toda la gente de Regresado, la verdad que muy linda la propuesta de hoy. Una de las cosas que más extraño, por supuesto, yo viví la infancia con mis abuelos, entonces los registros que tengo por ahí del día de niño, todas las actividades que hacía es en función de la casa de mis abuelos y en especial de mi tía Marta. Una de las cosas, por ejemplo, tiene que ver con ir a la Franco Argentina, ahí en la Madrid y 9 de julio, que creo que ya no está más, o creo que ya no se llama más así, pero para comer los especiales de ternera con merienda y los helados de frutilla, que eran bárbaros lo que ofrecían ahí. El Club Independiente a la vuelta para ir a jugar, y los regalos por ahí del Día del Niño, los más que nada en esa época eran muy de moda los autitos, los que hacíamos y jugábamos con los vecinos del Barrio Sur en los distintos circuitos que habíamos armado en diferentes casas. La de Marcelo Agüero era la mejor, esa tenía hasta lagunas que era un pequeño charco de agua. Bueno, eso. Hoy ya con los chicos grandes, los días del niño son tanto diferentes, pero uno siempre tiene un niño en el interior y siempre juega permanentemente, y sobre todo sin perder la capacidad de asombro y sin dejar de ilusionarse. Eso es fundamental, tener siempre encendida la ilusión. Mando un abrazo grande, que pasen un lindo día mañana. A todos los chicos, a Fabián sobre todo, un buen abrazo grande. Bueno, sigan así.
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Horacio, un gran saludo para vos. Muchísimas gracias por estar con Regresados. Gracias también por compartir tu historia. Qué gran momento estos de estar jugando a los autitos, ¿no? En nuestra infancia, en nuestra niñez. Y en cualquier momento también, cuando uno ve estos autitos de escalas, o ve en alguna parte a estos chicos jugando con los autitos, decime si uno no se traslada también a ese momento, ¿no? E inmediatamente empiezan a fluir un montón de recuerdos como los que comentaste, ¿no? Y esto de un lago, de un río que nosotros imaginariamente lo teníamos en un circuito que armábamos, y tenés toda la razón del mundo, ¿no? Donde íbamos a razón, por ejemplo, de alguna madera, era a armar alguna ruta con el talón. Si no teníamos de esta madera, podíamos agarrar y trazar el recorrido que podía tener esta calle, que para nosotros era parte de una ciudad imaginaria ahí para ponernos a jugar con estos autitos. Y no solamente hacía falta un autito de una escala o ese esperado regalo presente de un día del niño, sino que también en muchas ocasiones jugábamos con lo que teníamos. Una madera con chapitas de gaseosa en los laterales ya pasaba a ser un auto o un camión, pero soñado. Una lata de sardina también era el mejor volquete que podías tener, ¿no? En esa época también. Porque nos agarrábamos de toda nuestra imaginación para disfrutar de nuestra infancia, de nuestra niñez. También, como dijo uno de los audios, no teníamos el celular, no teníamos las Play, no teníamos los robots, no teníamos los muñecos. Simplemente contábamos con esta compañía de amigos, que también lo hablamos en lo que era la consigna en el archivo del Día del Amigo. Y todo eso es una fusión, ¿no?, que nos lleva a nuestra linda y soñada época, que por algo nosotros decimos que fue la mejor, y por algo también cambiamos todo esto para tener un ratito nada más. Tu cierre con que tenemos un niño interno, pero por supuesto que sí, y siempre. Y es esto de que cuando nos miramos, si queremos ser niños, si somos los niños estos, y sacamos o intentamos hacer en muchas ocasiones cosas que la hacíamos antes. Si no la podemos hacer, bueno, la indicamos, ¿no?, como para que sigan esto. Y para recordar, bueno, no es lo mismo jugar de la misma forma en la actual, en este presente. La tecnología pero invadió y sí, quitó parte de esa imaginación, ¿no?, para jugar de todas estas formas que hoy estamos contando o cómo hacíamos. Ser niños era llegar corriendo de la escuela de un turno tarde si te tocaba y tirarte en el piso después de una merienda, como había mencionado Sandra, de un chocolate con churro, un chocolate con una tortilla, con un frito de masa directamente, que en muchos hogares te sorprendían y listo, lo ponían ahí, pero tenías una tortilla casera pero tremenda. Algunos también, bueno, sí, así es, Fabián, tenés toda la razón del mundo, estos frititos que se realizaban en grasa también. Y no nos hacían mal nunca, ¿no? Pero la similitud que tienen todas las historias, porque así era nuestra niñez. Y después de esta merienda, que por ejemplo mencionaba Sandra, era esto de tirarnos en el piso, con un apoyo de los brazos, los codos, haciendo callos ya en este piso que te dije, para ver un Jugate Conmigo, para ver un Heidi, para ver un Pequeño Pony, para ver tu programa favorito, un Blanco Negro, por ejemplo, también el Chavo, la Pantera, pero tenés un montón de programas que veíamos. Pero estábamos tirados, panchos de la vida,
viendo la televisión, apoyando estos codos y haciendo el soporte de nuestra cabeza. Claro, hasta la posición me acuerdo de cómo veíamos tele y cómo lo disfrutábamos. Y en las primeras épocas, si nos vamos un poquito más atrás, de repente tenías esto que te golpeaba en la puerta porque nuestro vecinito, nuestro amigo, no tenía tele. Muchos no teníamos tele. Entonces se recurría a ir a ver en el amigo, en el vecino. Y sí, pero por supuesto la tele también se compartía, ¿no? En muchos hogares, cuando recién salió. Ya después pasó a formar parte de cada hogar también y dándonos un montón de felicidad también. 381-465-7121. Hoy acordándonos de qué extrañamos de nuestra infancia, de nuestra niñez. Acordándonos también de todas las cosas que hacíamos. El ser niño era decirle a nuestros padres, te amo. Y lo disfrutábamos. Hoy en día el te amo quizás es una base de sentimiento para expresarle a alguna persona, algún chico o alguna chica. Antes, en nuestra época, era un placer decirle a nuestra madre, a nuestro padre, cuando nos íbamos, cuando ellos se iban también, como nos comentaban, al trabajo, ¿no? Y ese proceso de la espera o cuando ellos llegaban también, en muchas ocasiones, y como premio quizás nos traían algún regalito y cómo lo esperábamos, ¿no? Un regalito, te estoy hablando de un paquete de galletas merengada, una Manon o un chupetín con chicle. ¡Oh, por Dios! ¡Qué buenos momentos! Así éramos niños nosotros. Así nos acordamos y así siempre queremos ser.

Bueno, ante todo, antes que me olvide, feliz día de niño para todos los niños, para mañana, niños y grandes, porque seguimos siendo niños, nos guste o no. Y bueno, yo voy a hacerlo corto nada más, pero puedo agradecer muy feliz con, o hasta hoy, sigo siendo muy feliz, contento, alegre. ¿Por qué? Porque la verdad que le digo a mis hijos también, la infancia te marca todo el resto de tu vida, así que yo la he disfrutado jugando al fútbol en Ateneo con grandes futbolistas que después salieron de allí, como Apet, Aredes, Díaz, y algunos que íbamos con mis hermanos jugábamos, así que, y la otra parte nos íbamos todos los fines de semana a Aguilares, con toda la familia, y ahí jugábamos también apenas llegábamos, ya no nos fijábamos si teníamos zapatillas de marca o estábamos descalzos, los mismos jugábamos con todos los vecinos, ni pagábamos, tampoco tenemos que pagar ningún club, nada, así jugábamos y nos divertíamos todo el día y almorzábamos de todo, lo pasábamos muy bien y después nos íbamos a los Sarmientos, donde mi tío Toto Sarmiento justamente tenía un billar, helados, así que, y después venían esos grandes bailes que se hacían ahí en Aguilar, en el Deportivo. Y bueno, la verdad, mi infancia fue lo mejor, así que bienvenido sea para, gracias a Dios, que me ha dado esa infancia. Así que para todos ustedes también, que lo pasen muy bien mañana. Un abrazo grande, nos vemos muy pronto, otra vez regresados. Chao, chao, gracias.

Hoy en medio de estos lentos no hablamos de chamuyos, no hablamos de versos. Guardalos para el 12 de septiembre, la noche de regresados, porque se vuelve a chamullear, se regresa a esos lentos que siempre nos gustó bailar, ¿no? Y ahí sí a conocernos y a decir un montón de cosas. Hoy con un archivo y una consigna, pero hiper particular. A puros recuerdos. ¿Qué es que extrañamos de ser niños? Cuando arrancó el programa, debatíamos con Claudia, que tiene una generación más actual. ¿Se extraña? Era la pregunta, ¿no? Con tanto tiempo que pasó, ¿se extraña? Pero con todos los audios, Claudia quedó asombrada de cómo extrañamos y cada uno, y ella también cómo se incorporó en ese viaje, ¿no? En lo cual es inmensamente rico de recuerdos. Extrañamos ser niños. Y vemos cómo los niños de ahora disfrutan y nosotros nos queremos involucrar ahí a nuestro modo. Así como te comenté enseñando o contando simplemente las historias de cómo eras niño. Antes, cuando éramos niños, jugábamos. Y así arranca el relato. Ya te estás trasladando a esa época. Y todas las cosas que se extrañan, ¿no? Que son amplísimas. Extraño como también me trajo a la memoria una de nuestras historias en el día de hoy, que vivió su infancia con los abuelos. ¡Ay, por Dios! ¡Qué lindo, ¿no? Los abuelos. Los dolores de cabeza que traíamos a nuestros abuelos, abuelas. Claro, porque llegábamos y tocábamos todo lo que no se podía. Extraño que mi abuela ande por atrás mío, diciéndome, eso no, eso no, eso no, porque no se podía nada, pero nos dejaban hacer de todo. Extraño andar en alguna vereda de la mano con mi abuela, con mi abuelo. Viendo tantas arrugas de experiencias. Qué lindo, por favor. Se extraña llegar todo sucio a la casa, lleno de barro, mojado, después de un gran partido de pelota, con un montón de amigos, como también lo mencionaban en esta última historia Miguel. Algunos jugaban descalzos, algunos con los últimos botines, otros con los botines o zapatillas cosidas, con hilo de volantín, mirá lo que te voy a decir. Las zapatillas parecían que tenían dientes, pero eran las zapatillas para ir a jugar a la pelota. Y éramos todos iguales. Es más, te voy a decir algo. El que llegaba descalzo a jugar era para tenerle miedo. Claro, porque uno decía, si te viene a jugar descalzo, nosotros con los botines no podemos meter un gol. El que jugaba descalzo, pero tenía una gran habilidad. O el que se descalzaba ahí era, ojo, cuidado con este. Pero era porque teníamos miedo de cuán bueno podía ser.
de las pelotas, de cómo jugábamos. Bueno, ya te comenté hace un rato. De todo tipo, hasta pelotas de medias en los recreos. ¿Los recreos nos traen más infancia, más niñez? Siempre. El convive, el compartir el chupetín por todo el curso y no nos enfermábamos nunca, ¿no? Y era un chupetín que andaba por 20 bocas, básicamente, ¿no? El juguito congelado. Todo eso era nuestra niñez. El delantal, el guardapolvo todo sucio, con un manchón de la tinta de pluma, que a nosotros no nos importaba, pero para nada. Si nos importaba cuando nos aplicaban el castigo. El video de Beto, por ejemplo, que tiene un excelente ayudante de tarea en el día de hoy. Nosotros, en niños, ¿cómo disfrutábamos de ayudar a nuestros padres? Queríamos jugar a trabajar. ¿Y cómo son las vueltas de las vidas? Hoy en el trabajo queremos jugar a ser niños. Decime si no es infinitamente rico todo esto. Estos recuerdos que tenemos en cada uno. Y es re lindo regresar a los mismos. Como este tema, como se llama, más que palabras, es lo vivido que tuvimos, cada uno de nosotros.

Hola Waldo, y a la gente regresada, buenos días. Qué hermoso tema que estás tocando, porque nos traes unos recuerdos de la infancia que lo pasamos increíblemente bien. Como de acá en mi casa, en mi barrio, juntarnos con los amigos, a jugar a la bolilla, a jugar a andar en bicicleta, a jugar al trompo, a salir a jugar a la pelota. Todos los días tenemos una cancha al lado, la pasamos fantástico. Cuando caía la pelota en la casa de una vecina, una mujer grande que siempre la agarraba, nos pinchaba las pelotas, o de hacer el rinraje con todos los amigos. En la infancia tan divina que vivimos tan tranquilos, sin apuros, sin exigencia, en el cual los recuerdos siempre están vivos, porque la gente que estaba con vos, algunos están y algunos ya no están. Pero enorme, enorme el tema que estás tocando hoy. Como siempre, un placer escucharlo. Por todo lo que dan y por todo lo que a todos nos hacen recordar. Muchas gracias. Hasta luego.

Hola Waldo, espectacular tus palabras, hiciste llorar muchos recuerdos, ya no tengo mi mamá y mi papá, pero una infancia muy feliz, las pelotas pulpo, las bicicletas, la pelota de fútbol, las camisetas, los sacachispas. Saludos.

vida, cuando teníamos que empezar a nuestros padres y tenías que ser obediente en todo. Y las grandes charlas con mamá, que era mi mejor amiga. Y también recuerdo los hermosos regalos y la mesa servida que nos preparaban nuestros abuelos. Quiero mandar un beso muy grande a mi nieta Regina por el día de mañana, por el día del niño, para todos los niños del mundo.

qué locuras de recuerdos, ¿no? Qué historias, por favor, qué menciones. Ricardo mencionando estos también de los artículos con los cuales uno era pero eternamente feliz jugando. En una parte yo te mencioné de cómo jugábamos a la pelota, ¿no? Los descalzos, lo que tenían las zapatillas cosidas, los botines de última generación y por supuesto el que mencionó ahí, el sacachispa. ¡Oh, por favor! ¿Y sabes qué también? A quienes tenían o a quienes temíamos, aquellos que caían con las zapatillas flecha. Por la punta que tenían las zapatillas, era pero temible lo que eran. No, vos si jugás, que no, sacate las zapatillas. Si querés jugar, sacate las zapatillas, porque claro, o sea, si te pegaba uno de eso, era un puntazo tremendo en la canilla. Y pensar que ahora las flechas son incomprables, ¿no? Por el precio que te sale una flecha. ¡Ay, por Dios! Y nosotros las flechas, pero eran las zapatillas con las más comunes que teníamos en nuestra infancia, en nuestra niñez. Tere, gracias también por contarme tu historia. Virginia el Columbio, pero sí, inmediatamente en cada envión que uno podía dar, que te daban, y eran vientos de felicidad que recibías, ¿no? ¡Qué locura, por Dios! Como siempre nos quedamos cortos del programa, ¿no? Y muy agradecidos por cada una de las historias y por acompañarme en esta emoción tan particular, ¿no? En alguno de los mensajes también extraño que me trajo a la memoria, porque un mensaje clarito dijo que jugábamos con amigos. Amigos que ya no están. Oh, por Dios. Extraño también esos amigos. Esas primeras andanzas. Así como se extraña a los viejos también, ¿no? Que inmediatamente no pueden faltar. Menciones que te dicen que la madre era la mejor amiga, el padre el mejor amigo. Todo eso era nuestra niñez. ¿Cómo ha cambiado, no? ¿Cómo reemplazaron todo esto por algunos dispositivos? ¡Qué locura y qué lástima! El diálogo era fundamental. Y yo te dije en el principio del programa, extraño esa mesa de diálogo, esa mesa de respeto, esa mesa de algunas palabras al principio de la comida, la bendición, las manos, las miradas. Hoy en día en muchos hogares es muy común el dispositivo por sobre todas las cosas ahí en la mesa. Y sí, el tiempo nos llevó a tener un montón de tolerancias, a agarrar y decir, bueno, es muy común que los chicos hoy no te hablen, que estén involucrados en ese dispositivo. Y nosotros niños antes estallábamos de emoción por contar lo que sentíamos, lo que queríamos expresar, así como te menciono yo este mensaje de audio, ¿no? Que me envíes, porque sí, lo queríamos expresar de esa forma. Y contábamos, exagerábamos, mentíamos, lo que quieras. Pero teníamos esa necesidad y esa energía de hablar. Hasta eso cambió hoy.

por Dios, hoy un día, un zigzag de emociones, ¿no? Melancolías y alegrías y recuerdos y mensajes que te dicen los chicos de hoy con psicólogos y la única psicóloga en nuestra época era Lojota. Si hay cosas... que forman parte de nuestra época, ¿no? Por Dios. Bueno, me encantaría quedarme, pero ustedes lo saben a eso porque una vez que arrancamos, pero no paramos más de dialogar con cada uno de ustedes en su hogar. Disfrutamos un ratito este tema porque seguramente ya nos van a tirar las orejas, ¿no? De que nos extendimos un poquito. Pero un gran tema, un gran clima.

Mari, con la línea 5834 te ganaste las entradas para la noche de Regresados el próximo 12 de septiembre. 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

bueno, un poquito pintando también en este final ya de Regresados de este día de hoy, lo que te va a esperar en la noche de Regresados el próximo 12 de septiembre. Apúrate con las anticipadas que quedan, porque la primera tanda ya está, pero totalmente agotada. Se agotaron, pero en 2 semanas, qué bueno, o sea, qué lindo que toda la gente va a estar acompañando lo que es el 12 de septiembre, viviendo una noche de boliche de antes, ¿no? Y aparte ya se hizo algo tan habitual de juntarse con todos los compañeros, reunirse. Eso también, acordate de que podés llevar la foto de tu curso para que la pasen en esa noche, ¿no? Ahí en las pantallas gigantes. Algunos de los mensajes también, por ejemplo, de Lovich, que nos dice: todavía me pregunto para qué quería ser grande, y es verdad. Adrián, un gran saludo para vos, muchas gracias por estar con Regresados. Sí, por supuesto que nos vamos a ver el 12 de septiembre.

Luis, un gran saludo también para vos. Muchas gracias por estar con Regresados. Sí, por supuesto que me acuerdo de esa infancia de los Rastrin, de los Mecanos, sí, obviamente. Bueno, mirá lo que te hizo, ¿no? Y aparte, gracias por el archivo, por la imagen. Todo eso de la creación, ¿no? De cómo ayudaban también los juguetes a esto, ¿no? Hoy en día el señor mecánico, técnico mecánico, programador de máquinas y de todo esto, mirá, obvio. Claro, porque nuestros juguetes también, esto de estar, cómo nos entretenía, ¿no? Y la bronca que nos daba cuando no podíamos encajar la pieza justa y era desarmar todo para ponerlos como nos gustaba que queden.

0: la radio. Qué lindo todo. Bueno, los quería saludar, muy lindo todo. Y estoy esperando esta noche para ir a regresado, si Dios quiere y la Virgen. Muy lindo todo, chicos. Saludo, abrazos a todos.
1: Beto, muchas gracias también por estar con Regresados, como todos los sábados. Gracias por compartir tus imágenes y bueno, también nos trajiste un recuerdo de esto de que te mencioné ahí de tu ayudante de primera que estás teniendo hoy, ¿no? Y también hice esa mención de que jugábamos a ser los mejores empleados ayudando a papá o a mamá en todo lo que se pudiera realizar en ese momento. Todas esas cosas extrañamos. Qué buenos momentos.

Pablo, un gran saludo para vos. Muchas gracias también por compartir tu historia. Te ganaste la pizza de Modo Pizza con tu línea terminada en 2310. Producción va a estar comunicándose con cada uno de los ganadores. Hasta aquí llegamos en este día. El señor Fabián Del Pietro, encargado de la musicalización. Claudita, de tu participación, de los mensajes. Hoy se le escapó un mensajito ahí que tenía, tenía una palabrita que no correspondía. Pero bueno. Pasó, no, saltó, sí. La verdad que no se notó con el filtro. Mi nombre es Waldo Aparicio, muy agradecido por esta compañía tan linda que tenemos todos los sábados. No importa el horario que estamos, pero ustedes siempre ahí contándome cada una de las historias y hoy un lindo, pero lindo sábado. Muy buen fin de semana para todos ustedes, que tengan un tremendo día del niño, que jueguen un montón, que festejen, pero muchísimo, porque sí, también es nuestro día, ¿sí? Hasta el próximo sábado. Y apúrate con las entradas de la noche de regresados. 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